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Hola, podemos viajar el mundo con la música. 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Regreso en 5 minutos después de las noticias. Quédense con nosotros. Gracias.

la canción Tiempos. Sí, como dice Ruben Blades, hay un tiempo para empezar o comenzar, and there's always time to begin. There's a time for ending as well. Ruben Blades de Panamá con Editos Ensemble de Costa Rica. Tiempo se llama el álbum también, Times. And now we go to the Caribbean, to Cuba, with Orquesta Aragón con la canción Hay que saber comenzar. You have to know how to begin. With Orquesta Aragón, bailamos. Let's dance.

la canción cada día, every day, live life to the fullest, dicen. Felipe Ruibales cantó con el grupo Nosotros en el Más Allá, se llama el álbum. And Vicky Carr con la canción Café de la Mañana, Coffee in the Morning, canción compuesta de Roberto Carlos, composer is Roberto Carlos from Brazil. Viajando el mundo con la música, traveling the world with music. And now we're going to Puerto Rico with Olga Tañón con la canción Contigo o Sin Ti, With You or Without You, recorded live in Puerto Rico.

La música del Caribe de Cuba, interpretado por Perla Batalla de California. Guantanamera, la versión bilingüe, the bilingual version of Guantanamera, on Perla's CD Discoteca Batalla. And before that, from Colombia, Grupo Niche, Millonarios de la Salsa, is the name of their CD, Millionaires of the Salsa, con la canción Corazón sin Corazón, Heart Without Heart. Vamos ahora a seguir en el Caribe con Carrasco y Suley de Cuba con la canción Piel Canela, Cinnamon Colored Skin, aquí en la fiesta. Gracias.

Gracias por acompañarme en la fiesta. Yo soy Emily Guerra. Thank you for joining me on the fiesta. I'm your host, Emily Guerra. And we start off this hour with an instrumental. Empezando la hora con un instrumental. Esta hora con Luis Villegas de California from East LA. Nueva Vida, New Life. His

Ruben Ramos and the Mexican Revolution out of San Antonio, Texas, con la canción Acá Entre Nos, Here Between Us. Ídolo de Texas, the idol of Texas, Ruben Ramos and the Mexican Revolution. Before that, Mariachi Reina de Los Angeles, the all-female mariachi group from L.A., con la canción La Borrachita from the CD Compañeras, Companions. Y seguimos en Texas, vamos con Selena, the late Selena, con la canción Enamorada de Ti, In Love With You.

y una mezcla ecléctica de ritmos, sabor latino desde Texas, yet an eclectic mix of Latin rhythms, and that was a bluesy rock version of Angelita, Little Angel, Joel Guzman and Sarah Fox out of San Antonio, Texas, Latinology, it's a CD. Before that, Emilio Navaira, también de Texas, con la canción Olvidemos lo pasado, Let's Forget the Past. Then the late Selena con la canción Enamorada de ti, una cumbia, una variedad de música siempre en la fiesta. Podemos viajar el mundo, we can travel the world. I'm Emily Guerra, your host. You can always find a variety of music here on Fiesta. Thank you for joining me. And now let's go to the Boston Pops Orchestra. Yes, a Pops Orchestra with Mambo Jambo y el Cumbanchero con the Latin album aquí en la fiesta. Gracias.

Mariachi Vargas de Tecalitlán desde México, con más de 100 años de mariachi, with over 100 years of mariachi. Y la versión de Bésame Mucho de Consuelo Velázquez, la compositora. The composer was Consuelo Velázquez from Mexico. And there's been many, many versions of Bésame Mucho. You just heard the mariachi version with Mariachi Vargas. Kiss me very much. Bésame Mucho. Antes de eso, Gloria Estefan con la canción Hablemos el Mismo Idioma. Let's Speak the Same Language. From her CD, Mi Tierra. Vamos a España con Julio Iglesias, con la canción A veces tú, a veces yo, sometimes you, sometimes I.

Luis Miguel, de su álbum Romances. La música romántica, Noche de Ronda, songs from yesteryear, romantic music. And with Luis Miguel, before that, Edie Gourmet, con la canción No Me Platiques Más, Don't Tell Me More. Vamos con Linda Ronstadt, Canciones de Mi Padre, Songs of My Father, con la canción Dos Arbolitos, Two Little Trees.